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1: Con obsesión esta noche vamos aquí. Sustancia entre mis fantasías. 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
2: 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E allora, versione spagnola, Spanish remix di Obsesión, Ossessione, Samurai J featuring Ayara. 19.43, l'ultimo quarto d'ora insieme su Radio Italia 1. Altra canzone, nuova questa, Loi and David Puentes con Gold Summer.